0: Pues, bro, ¿qué es que le quieres traer al Chávez, dice, para hacer un dúo contigo? Ahí para cuando estés diciéndole. A ver, mijas, ¿cómo están, mijas? Y él te diga.
1: Ay, Pablo, tú sí traes a mi cruz. Ay, señor.
0: Y tú le respondas, aquí estoy.

0: coliten con algo de la poderosa de Donday, pues ya, un amor, saludo para el percusionista Teodoro de parte de toda la familia que lo queremos mucho aquí en Amaguaña. Muchas gracias.
1: Eso te vale plata.

0: tomemos.
1: Cobrita, no te vayas. Si no, ¿con quién me voy a chumar? No te vayas, cobrita. ¡Qué buena música!
2: Apóstol, ayúdame un saludo para Carmen Luna Almagro, integrante mayor de las Sofías.

0: Ya, basta, jóvenes, ya.
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0: No va a tener un año enfermo. Por favor, buena música, DJ.
1: Vamos con esa actitud positiva, Radio La Única. Hasta mañana. Y voy en compañía de la radio, trabajando en la casa de mi esposa Rosita Campoverde. Que viva la santa, que viva la santa.

0: muerte de ganas de salir al aire.
1: Apóstol, o sea que ahora cambian los papeles. Apóstol DJ Junior y Davidcito Apóstol.

0: día de mañana estaremos nuevamente con ustedes en Dos Más, por favor, Dos Más. Mañana el último programa de Viernes del Cobrita. Así es que vendrán con ganas de despedirle con bombos y platillos de su último programa de viernes. Así es que nos vamos, cuídense mucho, pórtese bien y será hasta el día de mañana. ¡Mi Ecuador del alma! Vamos a cumplir con una cadena nacional de radio y televisión.
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0: 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Son las 8:09. 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
1: ¡Buenas, buenas!
2: Radio La Única, lo mejor de lo mejor. Escuchándote aquí en Cotacachi, un saludo especial para la familia Perugachi Matango.
3: Bueno, que llegó tu quesadilla. Y las mejores cumbias.
0: Las costureras trabajan con Chichanay.

0: Buenas noches, Radio La Única. Excelente programa. Quiero mandar un saludito allá a la distancia, a Estados Unidos, para Jovix, de parte de la familia Chanalata Lema. Muchos éxitos y bendiciones. Siga adelante. Muchas gracias, Radio La Única.
1: Que Diosito les bendiga, Radio La Única. Buenas noches, Radio La Única. Por favor, un saludito para la familia Fernández, Pila Taxi, Pila Kinga, Onofa. Que Diosito les bendiga, Radio La Única. Un especial bien grande para la familia Fernández, los Chamín. Dios le pague, sus éxitos seguirán adelante.
2: ¿Qué pasó? ¿No puedes hablar rápido, hombre?

0: 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Son las 8:31 p.m. Hemos crecido. 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
2: Saludos, Radio La Única. Saludos de aquí desde Panecillo para la familia Chamarata. ¿Me puedo complacer con la canción El Borrachito de Rodestar, por favor? Bendiciones.

0: 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Son las 8:41. 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

llama Norma, mi papi se llama Oscar. Que los quiero mucho y que están trabajando muy duro. Y que se cuiden mucho. Un besito para mi mamá.

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1: 73 cordiales, un saludito para la señora Amparo Yungan, que está de fiestas en Uyun Bicho.
2: ¿Será de tomar un traguito?
3: Buenas noches, Radio La Única. Saludos cordiales en el Carchi, San Gabriel. Saludos, saludos. Buena música, gracias.
4: Vecinos,
5: T3, La Nueva Única. Un saludo para la cumpleañera, Nancy Ana Luisa, que sigue festejando. Que viva la cumpleañera.
6: Buenas, buenas noches, Radio La Única. Saluditos. Viajando. Por favor, temita enamorada de ti, de Amparito Pilar. Saluditos para mi amigo DJ Sox. Y quiero mandar saludos también para mi familia.
7: Morro López. Mi hombre.
6: Gracias.
8: ¿Qué pasó, bro? Si no puedes hablar rápido, pues hombre.
9: Amén, amén, mijito. Dios te bendiga.

0: Buenas noches, Radio La Única. Un saludito para la señorita Sofi, para la señorita Virginia, mi pana del Potri, que andan por acá en la zona de Tobalate, Yatisha, de parte del magnate Madafat.
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2: buenas noches a La Única. Un saludo en Nariño a la Gaby Jiménez. Por favor, un tema de Los Fronterizos.

0: Un saludo para la Miriam del Camal, de su parte de la señora de los Eagles.
1: Buenas noches, Radio La Única. Un saludito para mi papá y para los machos que andan pegándose su biela a media semana.
2: A ver, según tú, ¿dónde estás? Ya yo te espero, muévete rápido.

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0: Un saludo para mi amiga Erika Timbila, que se encuentra conmigo en mi presencia. A su salud. ¡Que viva la tumbañera!
1: ¡Viva!
2: Un saludo para mi amigo el Manchito.
0: ¡Vos, a veces!

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1: Buenas noches, Radio La Única. Un saludito para mi papá, para mi mamá y para abuela Pong por haberme parido macho.

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1: Saludos cordiales, DJ Sad. Muy buenas noches. Siempre innovando buenos mixes en este día jueves, antesala de fin de semana. Saludos cordiales allá en el sur de Quito para mi Oliver y para toda la familia Sanguña, que siempre estamos en compañía de la 94.5 Radio La Única. Excelente noche.
2: Al señor que dice gracias por haberme parido macho. Razón que sabe decir, ese es mi hombre.

0: ¿Qué, te gustan los hombres?
1: Amigo, los diablitos de Ambato Amargo Licor, por Paz en Sintonía.
2: Los trasnochadores, trabajadores.

Buenas noches, la Radio Única, ¿me podría ayudar? Una música, ya son las 12, Don Medardis Players. Buenas noches, la Radio Única, ¿me podría ayudar poniendo la música de Feliz Cumpleaños para mi hermano Gato Yanes, por favor?

0: mujer más hermosa Verónica en el sur de Quito, barrio Buenaventura, que la quiero mucho, gracias.
1: Disculpe, ¿por qué usted le está molestando a mi hija? Usted es un marquesero que cuántas mozas tendrá y qué viene a hacer aquí a mi hija jodiéndole.

0: Noches, Radio La Única, un saludito para el Chemo Fanchi. Me puede complacerme con la música Los Fabulosos del Ritmo.
1: ¡Ay, esas no! ¿No será de tomar un traguito?
2: Solo Tomás piensas, oye.

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1: Buenos días, Radio La Única. Un saludo muy especial para la nueva boletina y Anichi. Ayúdala dolorosa, una música de los Callas, nunca te olvidaré.

0: fish.
1: Ya calla, sapo.
2: Denle tiquitique a la pantallita. No dejen de dar tiquitique a la pantallita, verán.
3: Buenas noches, la Radio Única.

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1: Hola, un saludo para mi esposa Andrea Vargas, que se recupere, la amo mucho, su esposo Fernando.
2: Buenas noches, Radio La Única, Full Sinfonía, acá en el barrio Sultana de los Andes. Un saludito para todos los colegas panificadores de la ciudad de Quito. Una canción, por favor, entre licor y licor, Susana Mara, gracias.

0: 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Son las 10 de la noche y 31 minutos. 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

estoy viajando en mi trailer. Viajando a Manabí, Manta, Manta. Activo 24/7, Radio Única. Activo como el colectivo, martillando.

Ya, mijo, ya. ¿No será unas dos que tres? Ya no le den. Un saludito para todos los profesitos carreteros que andan viajando la noche, pasando a Yuriquín.

La única puntual. Son las 11 de la noche y 33 minutos. 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

0: 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Son las 11 de la noche y 39 minutos. 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

La única puntual. Son las 11 de la noche y 51 minutos. 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
1: Fernandito Salas, muy buenos días, muy buenos días. 7-3 cordiales para toda esa muchachada de la cooperativa de Taxi San Cristóbal en Machachi. Por favor, Fernandito Salas, un temita de Delirios de la combi.

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1: 73, 73 cordiales, amiguitos de la nueva única. Aquí al punto. Pasando San Golquí rumbo al Carmen Bonadí. Full sintonía el transporte pesado. Buenos días, 73 cordiales.

buenos días, Radio La Única, excelente día y excelente música como todos los días. Un saludo para la compañía Transplaneta, especial para Unidad 115, para César Palán, de parte de su compadre, Laya Machó.

0: cumpleaños en la nueva única. Bendiciones, bendiciones. Saluditos para la familia Tandalia en el norte de Quito, la Roldós, mi esposa Diana Cacuamo y mis hijas. Maite y Briana Tandalia, de parte de Luis Tandalia, más conocido como el Cucaracha. Saludas ahí para el sobrino, en Águila Dorada, la 28, mi cuñado Fausto Bisuete y mi comadre Margarita Bisuete, que se encuentran en la cooperativa Paquilla, trabajando, laborando. Bendiciones, bendiciones.
1: ¡Qué buena música, papá! Activadísimos en esta linda mañanita de viernes, fin de semana, en la única 94.5. Vea, no hay nada mejor que empezar con pie derecho, actitud positiva y con el ánimo al 100%. Ajá. En la sintonía, pues mijo, en la sintonía de la única 94.5. Transporte pesado en ruta y frecuencia, sumando kilómetros con la bendición de papito Dios.
2: 7373 cordiales desde Riobamba, la Sultana de los Andes. Se puede poner una canción de Byron Caicedo.

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0: 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Son las 6 de la mañana en punto. 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

0: Radio La Única. Saludos desde aquí, desde Cuenca City. Saludos inmensos para toda la gente de Flores Milo, constructores. Especialmente también para la familia Bañitos de allá de Vista Hermosa de Pichincha. Saludos inmensos a toda la gente de las casas.
1: 7-3 cordialitos, 7-3 cordialitos, Radio La Única, aquí es que estamos nuevamente activos y positivos para laborar este día viernes, y el cuerpo lo sabe, y la Radio La Única, una excelente programación. Saludos a toda esa gente camionera, que Dios nos bendiga en todas las rutas que andemos, compañeritos, ruteros de transporte pesado.

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0: 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Son las 7 de la mañana en punto.
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no será de largo. Y un saludito para mi papá Brian, que lo amo, y que está bien por el trabajo. Te amo, comerás todo.

0: Dando la tiana. 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

0: 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Gracias, Radio La Única. Siempre, siempre con la mejor sintonía. Gracias, de parte de la Ruta 0010.
1: Buenos días, Radio La Única. Bendiciones, bendiciones aquí. Estoy tomando trabajito. Bendiciones para todos. Bendiciones, Fernando Salas. ¿Me pueden complacer una musiquita pagando la cuenta, por favor? Esa es mi tica Aymara.
2: Esa es, tocayo, esa es, tocayo. Ya mandé ayer un comunicado que si es que te mueven de La Única, bloqueamos La Única. Bloqueamos La Única aquí en Estados Unidos.
3: Tranquilos que DJ Fernando Salas sigue de largo, así que no preocupados, jejeje.

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3: Buenos días con todos. Arrancamos el segmento La Rocola. Solicite su tema de la siguiente manera. DJ Fernando Salas, póngame La Rocola Estrella Fugas.
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0: Fernando Salas, póngame la canción, la rocola de Noé Morales, la sinvergüenza, por favor, gracias, buen día.
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radio La Única. Excelente música, DJ Fernando Salas. Por favor, me puede poner la rocola del segundo Rosero, Vagabundo y Borracho. Lo escucho en Cayambe, gracias.

querido DJ, buenos días. Por favor, me pone la rocola de Roberto Zumba, tres motivos. Un lindo día. Que Dios lo

0: día, Radio La Única. Excelente música, Fernandito Salas. Por favor, una musiquita de Segundo Rosero. Los dos perdimos. Desde aquí, desde el mercado mayorista, a full volumen con esa buena música. Un saludito a la tía Gloria y a Sael. Gracias, Radio La Única. A todos los mejores.
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0: Saluditos, Fernando Salas. Ponga la canción de Leticia Reyes, Te Di Mi Amor.
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7-3 cordial de Radio La Única, por favor, DJ Fernando Salas, ayúdame con una de... con la rocola de Noé Morales, que dice que te marchaste con el mejor de mis amigos.

0: Fernandito Salas, 73 Cordiales. Ayúdame con el temita de Máximo Escaleras, Semana de Amor, por favor, lo ha dedicado para Elizabeth, allá en la Loma de Cuenca, sí, de parte de Javico. Muchas gracias.
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Buenos días, Radio La Única. Fernando Salas, ¿me podrías ayudar con el temita de Claudio Vallejo? Tendrás que recordarme. Gracias.

0: Salas, buenos días. Radio La Única, siempre la primera. Ciudadano del PRI, por la familia Tonato. Un temita de Cecilio Alba.
1: Esas

73 cordiales, Fer Salas. Te saluda Andrés. Éxitos, mijín. Por ahí ponte una rocola que me gusta y que me llega al corazón. Te vi con mis propios ojos, si es posible. Gracias y bendecido día.

Juanitos Salas, muy buenos días en Ecuador, muy buenas tardes aquí en España. Por favor, si puedes poner Mala Sombra y La Guayabita, el himno de todas las mujeres. Un fuerte abrazo, un buen fin de semana y excelente viernes, que Fernando Saravanas lo sabe.

buen día, Radio La Única, DJ Fernando, una musiquita, mi linda muchachita, saludos cordiales desde aquí, Miami, hormigonera Ale, con a todo el personal que está laborando, martillando duro y tieso, saludos, saludos cordiales, al vendedor, Freddy Hidalgo, que se deje ver con una gaseosa más de día,

Fernando DJ, buenos días. Haga el favor, ya rato puso los ojos azules, ahora póngame los ojos negros, tenga la bondad, por favor.

0: Fernandito, Fernandito, buenos días. Si se puede la pesetera, ayúdame. Y un saludo para la compañía Transplaneta.
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0: Buenos días, Fernando Salas.
1: Por tu error,
0: de segundo rosero. Gracias.
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0: 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Son las 8 de la mañana y 14 minutos. 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

saludazo desde aquí, desde Pompicho, para el personal que labora, están laborando allá en la Reina de Quito, de parte del maestro Víctor Hugo, Juan Carlos y Patricio Fallo. Para Jesús y Brandon igualmente, una musiquita. Una musiquita de Camilo Torres, gracias.

0: Un saludito para las chicas de Javi y Andy. Que tengan un lindo día, especialmente para Rosita. Gracias.
1: Buenos días, Radio La Única. Un saludito para toda la people acá en Adane, camellando full. Excelente sintonía.

0: Oye, Tocayito, ya están mandando saludos. Manda un saludito para la gente del templo. La mi gentecita del templo, nada más.
1: De una miso.

0: 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La única puntual. Son las 8 de la mañana y 31 minutos. 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

0: acerca de los beneficios del colágeno con células madre y un montón de aditamentos justamente que complementan una fórmula magistral. 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

0: amigo para el amor de mi vida, Karen Valencia, de parte de su gordito. Muchas gracias, Radio La Única.
1: Un saludazo para acá, para Pifo, Chao Pimolino, para todos los pipones y todos los que estamos aquí en la ESPE camellando. Gracias, un saludazo grande.
2: Hola, Radio La Única. Muy buenos días, como siempre los mejores a nivel nacional e internacional. Bueno, saluditos cordiales para mi gran amiga Carmita, que se encuentra viajando a su sitio de trabajo para Machachi. Millón de bendiciones de este humilde servidor de José, que la quiere muchísimo, que le estima demasiado y que le vaya muy bien en este día. Saluditos cordiales, ¿no? Bendiciones.
3: Muy buenos días, Radio La Única, siempre escuchándoles como la mejor radio del mundo. También déjame mandar un saludazo a la distancia al mercado mayorista, el amor de mi vida, ella ya lo sabe, con todas sus amigas que la están escuchando, la Radio La Única, siempre, siempre, siempre la mejor. Gracias y la buena mezcla, el San Viernes, en este lindo San Viernes, y el cuerpo lo sabe. Gracias, Radio La Única, siempre la mejor.
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0: buenos días Radio La Única. Un saludito para Vinicio, Hermelinda y Mauricio. Qué bendiciones, que viva la chupa.
1: Buenos días Radio La Única. Ayúdenme por favor con un saludo a mi tío Roberto, a mi compadre Ray y a mi amigo Jean Carlos, que andamos camellando aquí en Memudo. Activos, activos. Póngame un vallenato, que mi tío está aburrido.

0: 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Son las 9 de la mañana y 53 minutos. 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

0: La única puntual. Son las 9:55.
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0: buenos días, Radio La Única. Por favor, un saludito para el amor de mi vida. Por favor, ¿me puede poner una hoja en blanco? Gracias, linda.
1: Sí. ¿Cómo están? Muy buenos días a todos los que escuchan Radio La Única, a todos los papichis y a todos los que conforman Sangre Brava aquí en el sector de Cachapamba. Así que se pongan pilas, hoy es viernes, el cuerpo lo sabe. Pilas, las de dólar, las de dólar.
2: Excelente programa Radio La Única. Un saludito para el Club Deportivo Sevilla, que jugamos el día de mañana a las 12 del día. Canchas de Pueblo Unido, gracias Radio La Única, buenos temas.
3: Buenos días, por favor, quiero pedir un favor grande, quiero mandar un saludo a mi hijo Adrián Robalino, que cumple 13 añitos, de parte de todos sus tíos y su abuelita.

0: Mi Junior, ¿eres tú?
1: Buenos días, Radio La Única. Ayúdeme con un saludo para el amor de mi vida, Paulina Albán, que se encuentra trabajando, que es mi reina linda, la amo demasiado. Si puede, me complace con el tema Reconozco que te amo, de Gigi.
2: Un saludo para el ingeniero automotriz Patricio Casco. En mecánica, Patito, que se apure trabajando porque ya vienen los 15 carros que tiene que reparar del PAI. Gracias, Radio La Única.
3: Un saludo especial para Luis, de parte de Mario Cabascango. Te extraño, yo sé que me estás escuchando en La Única.

0: 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Son las 10 de la mañana y 16 minutos. 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

0: Radio Única, buenos días, buenos días. Aquí activado con la Única. Un especial saludo para toda la gente de SofiFan que estamos activados con la Única, especialmente para el amor de mi vida, Shirley, que la amo mucho.
1: Buenos días, Radio La Única. Un saludazo muy especial para mi hijo Edison Guamán, de parte de su padre, el original Rompe Corazones. Y mi linda muchachita de segundo rostero, por favor.
2: Buenos días, Radio La Única, vecino Zed. Saludito para Yuri Mapel. Por favor, la musiquita, Minuto a Minuto, de Juanita Urbano. Gracias, gracias. Vecino Zed. Buenas, Radio La Única, ¿cómo está? Saluditos para Talleres SM Quality Ties, de parte del técnico Luchito Saxina Casa. Por favor, llama la atención, que no se olviden cobrar a los clientes, especialmente al ingeniero Andy el Papi. Saludos.
3: Buenos días, si me puede complacer con una canción de Lorenzo Antonio, Son Dos de Rosas, dedicada para el amor de mi vida, Patricio y Yumi Kinga.

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0: 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Son las 10 de la mañana y 23 minutos. 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

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La única puntual. Son las 10:34. 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

0: Pilas ahí, Radio La Única, pilas que ya es viernes, pilas que ya es viernes ahí, a sufrir la billetera, ya sabes, ahí con las pescosuras. Y ya tú sabes, todas mienten, todas mienten.
1: Buenos días, Radio La Única, un cordial saludo para las chiquis frikis, acá en La Pulida y a los divinos que hoy fueron.
2: Buen día, Radio La Única, quiero mandar saludo para mi pana que está viajando rumbo a la playa, para el más conocido del grupo, para el Rómulo Arias del Diablito. Pilas, pilas, que le vaya bien en el viaje, que camelle duro para esas bielitas fin de semana. Gracias, Radio La Única, que pase una linda mañana. Buen día, Radio La Única, quiero mandar saludo para mi pana que está viajando rumbo a la playa, para el más conocido del grupo, para el Rómulo Arias del Diablito. Pilas.
3: 7373, la nueva única. Quiero enviar un saludo allá arriba, en la planada, al ingeniero Cango, gerente general de Revimec. Que tenga un lindo día y que siga adelante con esos 4x4.
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2: La FIFA analizará los informes del partido entre Argentina e Inglaterra para decidir si aplicar una sanción al albiceleste por mostrar una pancarta que reivindicaba su soberanía sobre las Islas Malvinas. En un comunicado, un portavoz de la FIFA declaró cómo es el procedimiento habitual. El Comité Disciplinario Independiente de la FIFA está evaluando los informes de los partidos y considerando las circunstancias pertinentes antes de decidir sobre posibles medidas accionales basadas en el Código Disciplinario de la FIFA. Tras derrotar a Inglaterra, los jugadores de Argentina mostraron una pancarta que decía: "Las Malvinas son argentinas". Esto fue rechazado por los funcionarios británicos, quien dijo que la FIFA debería investigar y sancionar a Argentina. Argentina ya tiene un antecedente de sanción en 2014 por mostrar una pancarta con un mensaje similar y fue multada con $27,000. La ceremonia de la premiación del Mundial 2026 vendrá con sorpresas. La FIFA informó que los campeones recibirán por primera vez en la historia anillos exclusivos a la medida, además del trofeo y las medallas. De esta manera, la FIFA adoptó una premiación muy propia de Estados Unidos en cuanto al baloncesto, pues también se galardona con anillos en las competiciones como la NFL, NBA, MLB y NHL. El árbitro esloveno, Slak Vinčić, será el encargado de impartir justicia en el final del Mundial 2026 entre España y Argentina, que se disputará este domingo en Nueva York. Este será el cuarto partido que dirigirá Vinčić en la presente Copa del Mundo. Anteriormente arbitró los encuentros Brasil versus Marruecos y Jordania versus Argelia, correspondientes a la fase de grupos, además de México versus Ecuador, por los 16avos de final.
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0: Matías Radio La Única, un cordial saludo para el maestro Fabricio, alias del Majin Buu. Buenos días, Radio La Única, un cordial saludo para mi amor Miriam Tualombo en San Juan.
1: Buenas, mi fin, buenas, buenas. Una bandita, mijo, una bandita para los piezas del Señor del Árbol en Pizulí, Héctor Farinango, Andrea Tornato. Puro César Sinato, Mayor César Sinato. Y las filas, mi gente, para los clientes. Mañana sábado es todo. En Pizulí, en el obelisco.
0: Buenos días, Radio La Única. Un saludito para allá, para el tránsito, para mis tres amores. Y para todos los panas que están escuchando ahí la Radio Única, para Estados Unidos también. Para todos los coleguitas y para Serbia Acabado, que se pongan las pilas, Serbia Acabados.
2: Buenas, buenas, Radio La Única. Por favor, un saludo para el maestrazo Pecas de ahí en Ascaso y Mecánica Lister.

0: Radio La Única. Un saludo, por favor, para la, para el grupo de trabajo Covidal, para el ingeniero Juan Medio Pico, y para la fan número uno, Angélica Flores.
1: Ay, compañeritos, ¿cómo han sabido mezclar ese DJ? Está tremendo en este día, están bien, están bien, y el cuerpo lo sabe, compañeritos. Buena música, buena música. La única, siempre la mejor, con la mejor chicha, agua. Agua, Sánchez.

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0: 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Son las 12 del mediodía y 4 minutos. 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

0: mi pana, el
1: Hola,
0: Fiesta,
1: papacito ya lindo.
0: Está trabajando por Sixipamba. Y así también un saludazo grande para acá, Lespe, a toda mi gente. Para Piponcito, Gabicho, Wilson Alquinga, Sebastián, Mr. Edwin.
2: En vivo.
3: Excelente viernes, Radio La Única, buena música, buena música. Un saludazo para los maestros Clever Tamba y el Víctor Ronquillo, Arias de Loco, que están aquí abrazados, se van a dar un beso, creo ya. Y para el maestrazo Carlitos Guaña, allá en San Pedro de Taboada, y toda la familia Guaña Quimpe en San Pedro, saludazos.
4: ¡No dejes de esa maña, vos!
5: Buenas tardes, buenas tardes. Soy la única, te saluda, ti te quiero del amor. Saluditos cordiales. Siempre para adelante, DJ Vladimir. Siempre por.
6: Ñañito, ya anda, duerme, oye, ya no molesto.
7: Buenas tardes, Radio de la Única, son los mejores. Hay un saludo para Lalo. Que se aquí está camellando, que le esperen esa gallina para pelarla. Pilas ahí, gracias, Radio de la Única.
8: Buenas tardes, Radio La Única, un saludito para mi pana, Don Selva, y aquí el gordito, estamos camellando, estamos activos.
9: Estamos activos.

0: ¿Qué tal Radio La Única? Un favor, un saludito para Sarita Esperanza Román Guandulema, el amor de mi vida, la mujercita más hermosa y encantadora, que la amo mucho.
1: ¡Órale!
2: ¡Obvio, Bobis!
3: Buenas tardes, Radio La Única. Excelente, excelente temas.
4: El Pepe.
3: Quiero mandar un saludito para todas las chicas de la fábrica.class que están en sintonía de la Radio La Única. Gracias, Radio La Única, por siempre estar activos, activos. Gracias, Radio La Única.
5: ¿Qué tal, mija? ¿Cómo vamos, mija? Por favor, envía un saludito para el grupo, mija. Por favor, mija.
6: Siete tres cordiales, Radio La Nueva Única.
7: Empezaste.
6: Excelente música, DJ. Por favor, ayúdame con el temita. Vas a llorar de Ángel Guaraca. Y un saludito acá en Llano Grande al restaurante La Selva y a su gerente propietario Pablo Lincango. Gracias.

0: Ya mi amor.
1: Buenas tardes. ¿Qué tal, amigos de La Única, la mejor estación de Quito?
2: Lindo.
1: Quiero mandar un súper saludazo para los flamantes graduados del Instituto de la Ampetra, los grandes profesionales de la licencia tipo E, allá para mi pana Diego, para mi pana Calocho y quien les habla, Juan Carlos. Felicidades, graduados. ¡Viva los graduados!

0: ¡Permiso, permiso, permiso, permiso, permiso! ¡Sal, sal, sal, sal, sal, sal, sal, sal! Que vamos a comerciales. 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
1: Muy buenas tardes, Daniela Bonita. Un cordial saludo para la fábrica textura de Adrián Calderón, especialmente para el área de confección. Y un saludo súper especial para Israel, de parte de Elizabeth, por su cumpleaños. Gracias.
2: Yo soy Jay Bong. ¡Huevón! Ya, mija, ponte pues ahí para bailar.
3: Excelente, excelente programación, Radio La Única. Gracias por alegrarnos del día a día. De parte de la Ruta 0010, Hilo Trans, para todos los coleguitas, un saludazo. Gracias, Radio La Única, siempre alegrándonos los día a día.
4: Buenas tardes, Radio La Única. Un saludo para la compañía Data Electric y en especial para el señor soldador Suárez. Que lo pase de lo mejor en sus cumpleaños. Muchas gracias. Una buena tarde.
5: Sí, pero no escupas, loco.
6: Acabo de divorciarme. 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
7: Saluditos. Radio La Única. Quiero mandar un saludito de parte de su padre para mi hijo Anderson, que está en sintonía de la Radio La Única en la mecánica de Santa Bárbara. Gracias, Radio La Única, por tenernos siempre activos. Buena sintonía, gracias.
8: Ese es mi hombre.

favor, un cordial saludo para la mujer más hermosa de MKP Ecuador, para Andreita Sandoval, que está cumpliendo añitos. Que Dios me la bendiga grandemente y nunca cambie su forma de

0: de parte de Rubén, de Pepe Seguridad, les deseamos un feliz cumpleaños. Y todos decimos ¡que viva la cumpleañera!
1: ¡Que viva!
2: Disculpe, ¿por qué usted está molestando a mi hija?
3: Saludos Radio La Única, excelente programación aquí, activos desde la costa, Estoy buscando un parlantito para estar activos en la web. Radio La Única, saludos por favor a todos. En este especial a toda esa gente que escucha la 94.5. Buenas mezclas, Navidito, buenas mezclas.
4: Aguanta tantito.
5: Buenas tardes, Radio La Única. Quisiera mandar un saludo a mi mamá, Rosa Quichimbo, que en este momento se encuentra haciendo deberes en su trabajo y... esperando que se encuentre bien, que Dios te bendiga y que nada malo le suceda.
6: Confirme, maestro Guati, ya es viernes, ya es viernes.
7: Ya, breve a la casa, verás, yo te estoy buscando. ¿Dónde te agarras? 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

0: Radio La Única, la mejor del país. Un saludo muy especial para el personal de Encebollados Don Polo, de Guamaní, que se apuren trabajando.
1: Rompiendo rating de sintonía.

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0: Buenas tardes, la nueva única. Un saludo para mi hermano, para
1: allá
0: por la capital de los ecuatorianos, para Álvaro Tapia, de acá desde el Carchi.

0: Buenas tardes, Radio La Única. Excelente mezclas, Navimix. Porfa, porfa, reportándome desde acá de Amaguaña. Un saludito en especial para mi hermano, que se encuentra a la distancia en la ciudad de Cuenca. Se encuentra laborando en una empresa de vidrios situada en el barrio Totoracocha. Saluditos de ahí a la distancia a todos los panas. Es viernes y el cuerpo lo sabe. Y las pilas, mi brother.
1: Solo Tomás piensas, oye.

0: 7 de Cotiñales, Radio La Única. ¡Excelente viernes! Y excelente música, DJ Vladimir. Un saludito allá para ella, no es grande. Para la familia Coraje, gracias.
1: Ya eres demasiado, loco. Ya compórtate, loco. Ya eres viejo.
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0: cordiales. Adiós, Armandito. A esos chumados, a esos chupines de esa familia Corraje. Un llamo grande. Excelente música. Radio La Única. Y que viva el Corraje, que no se ha importado. Radio La Única.
1: ¡Viva!
2: Mala música, mala música.
3: Mamá, escucho borroso.
4: Maestro Guanti, ya se escondió el sol. Vecino C.
5: Buenas tardes, Radio La Única. Quiero mandar un saludito para el amor de mi vida, papá, Nelly, que está trabajando, que la quiero mucho.
6: ¡Oye!

0: muy buenas tardes, Radio La Única. Un gran saludo a mi madre Silvana, que se me va con el hermoso que da hambre.
1: Yete, cordiales, Radio La Nueva Única. Excelente programa, Diego S. Por favor, ayúdame con el temita. Algo más que tú, desde el Guaraca. Un saludo allá a la familia Coraje.
2: Ay, me haces reír, pareces tonto.
3: Aló, buenas tardes, mi Radio La Única. Aquí comunicándome para poder mandar un saludo de parte de Chusín para su marido Chorizo acá en el barrio Sangolquí y para toda su banda acá. Están escuchando al ritmo de la música.
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5: ¡Por Dios, qué bueno!

0: Terminó su tiempo.
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0: No, chuparás mucho.
1: Buenas tardes, Dayunica. Qué buena música que están poniendo la bandita. Y por favor, me puede complacer para Machachi, especialmente para Luis y Estefanía Doicela. Y también para su esposito, para Mauricio Yumiux. Y para la familia Yumiux, que mañana va a estar de fiesta del día del Chagra. Que pase bonito y que sigan adelante con la bandita, ¿eh? Okay.

0: ¿Qué tal, mi estimado Navi Mix DJ? Muy buenas tardes, saludándole en esta partecita. Hola, en especial lindo. Para la gerenta propietaria de la Sazón de Alex, ubicada en la mitad del mundo, sector Alcantarilla. 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Besitos cordiales para usted, mi amorcito. La bebita Fiu Fiu, con mucho amor.
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0: Adiós, mundo cruel. Muchas gracias.
1: Mavi Mix, DJ, muy buenas tardes. Siempre imponiendo buenos mixes, buenos ritmos musicales. Ay, en ese día, viernes, ya fin de semana. Permite mandar un saludo allá al sur de Quito, en la ferroviaria, para mi hijo Oliver y para toda la familia Sanguña, que siempre estamos en sintonía de la 94.5 Radio La Única. ¡Excelente viernes!

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1: Buenas tardes, Radio La Única. Excelente música, Navi Mix DJ. Escuchándole en Cayambe. Por favor, me puedo poner algo de los duros de Tabacundo. Gracias.
2: Buenas tardes, Radio La Única. Un cordial saludo para la mujer de mi maestro.
3: Buenas tardes, Radio La Única. Por favor, un saludo para Majimú Mayor. Que ya se deje de cosas y que se ponga las bielas. Gracias.
4: Llegó la hora de ir con las cariñosas, Majin Buu. Es así, Majin Buu. Yo pongo la primera cubeta.
5: La de la única, buenas tardes. Un saludito, por favor, para las cocineras del Señor del Árbol. Alicia Palomo, Isabelita, Andrea Tornato, que es la fiesta, y la invitada también a pelar ahí. Que se muevan pelando las papas, que nos llega la tarde.
6: Hola, amigo DJ. Buenas tardes de La Única 94.5. Buena radio, buena compañera, buen DJ. Buenos temas, buena rocola, buena chicha. Amigo DJ, ponga el tema Tu Moza de Celia de la Tribu 7.
2: Bueno, pues ok, Radio La Única, un saludazo para el maestro Pedro, el maestro Javier Naula y el maestro Stalin Guerrero.
7: Maestro,
2: pues,
7: una
2: ingeniero,
7: pregunta.
2: Arquitecto, calculista, Patricio Boyesamín. Para todos esos manes del MG, por favor.

0: buenas tardes a Radio La Única. Quiero mandar un saludo para mi mujercita querida, Ana Gabriela Cadena, que la quiero mucho. Gracias.
1: ¡Ya no le den! ¡Eso se gasta en cerveza!
2: ¿Cómo está Radio Única? Muy buenas tardes, muy buenas tardes. Estaba aquí mandándole un saludo muy especial para mi querido sobrino Diego Guayasamín, en donde esté camellando. Mando un saludo muy especial de parte de su tío Germán Guayasamín. Así que pase una linda tarde y que no se olvide que es viernes, el cuerpo lo sabe. El dolarazo.
3: Algo, loco, ya no jodas, loco.
4: Un saludito para el maestro Aníbal Capure pintando, por favor, aquí en el Puente 2. Y un saludito para mi mujer chino que está trabajando a full por otro lado. Saludos, que estamos a full de pintura, que hoy es viernes. Cuerpo lo sabe. Saludos, buenas tardes.
5: Ya, mijo.
6: Saludos, Radio La Única, por favor, un saludo de parte de Patricio Sáez para Blanquita Coyahuazo, con mucho amor.
7: Buenas tardes, Radio La Única. Quiero mandar un saludito para mi hermana Rosita, para allá en Santa Rita, Mecánica Chisaguano. Gracias, Radio La Única. Y un peñita para mi hermana, gracias.

0: pronto.
1: Radio Única, saludos al doctor Cayambe de la motolísima Bura, que se ponga a trabajar, confirme, ya pasó la hora de almuerzo.
2: Un saludito en el puente 7 a mi ñaño Eduardo, que siga paleteando, acabe de hacer rápido la casa porque necesito plata.
3: Buenas tardes, Radio La Única. Mi señor DJ Narimis, saludito muy afectuoso. Excelente programación que nos brinda a sus oyentes.
4: Ya, mi amor.
3: Y animándonos, como siempre, ustedes, con buena energía y con sus excelentes mezclas. Aquí, un abracito muy grande.
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0: La única puntual. Son las 2 de la tarde y 21 minutos. 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

7373 Cordial y Radio La Única. Un saludo aquí los muchachos en el Inca, dándole duro al martillo, la familia Chela, Chela Bagua. Dándole duro al martillo con los pupilos, los cuasis.

0: Radio Única, buenas tardes, buenas tardes. Buenas rocolas, buenas rocolas.
1: Hola, papacito
0: para
1: lindo.
0: Hacer unas dos hoy día, unas dos. Para aquí con mis panas de empaque. Activado con la Única.
2: Pesaste.

0: Le llamo por teléfono.
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0: 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Son las 2:32 p.m. La nueva única 94.5 FM con los DJs más virales de las redes sociales.
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0: pues tomando al lado tuyo.
1: ¡No bajes ese tamaño, vos!
2: Y una cancioncita, por favor. De Orgullo de Mujer, por favor. ¿Ah?
3: Siete, tres, siete, tres, Radio La Única, aquí, activos, activos, seguimos activos, dándole al martillo.
4: Ya me activo.
3: Uno, dos, que tres, aquí en el Inca, dándole a full, puro chela.
5: Empezamos.
3: Chela, agua, martillo.
6: Radio La Única, siempre activo. Como tú siempre, por favor, una musiquita del Mago de la Rocola. Aladino, por favor. Colorado infiel. Las cocineras, la cantidad. Y para la fiesta, María José Tomás.
7: 7-3 Radio La Nueva Única. Un saludito, por favor, para Pablo Luis y para el conejo, el amansabestias.
8: Ah, algo loco, ya no, era loco.
9: Buenas tardes, Radio Única. Quiero mandar un saludo muy especial para mi esposo, Diego Castro, que está de cumpleaños. Le deseo lo mejor del mundo. Quiero decirle que le amo mucho. Gracias, Radio Única.
10: Pinche cabeza y chayote.

0: Saludo a mi amigo Félix Carrera. Que ya se deje de notas.
1: Aquí siempre activos con los picuas y aquí en el Inca dándole full al martillo.
2: Los hijos de esa doña de un saludazo a Sergio Acabado, dándole duro al cabello. Gracias, Radio La Única, siempre la mejor.
3: ¿Cuál era la pregunta?
4: Buenas tardes, Radio La Única. Un saludito para mis cuñados Carlos Hidalgo y Nelson Hidalgo en Puellero, barrio El Chipichí. Son los mejores. Radio La Única, sigan adelante.
1: Radio La Única, ¿qué será? Pues estoy esperando la bandita que pido desde las 6 de la mañana y nada, pues. Confirme.
5: Silencio, para ahora.
6: Hermoso ha de ser

0: La única puntual. Son las 3 de la tarde y un minuto.
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4: Francia e Inglaterra jugarán por la medalla de bronce la tarde del sábado 18 de julio en el Mundial 2026. Es un encuentro que no dejará satisfecho a ninguno de los equipos, pues aspiraban a disputar la final de certamen más importante de selecciones. De hecho, el propio técnico de Inglaterra, Thomas Tuchel, reconoció que es un partido que nadie quiere jugar. Ninguno de nuestros jugadores ni de los franceses quieren jugar este partido de consolación, comentó tras perder con Argentina en semifinales. Sin embargo, es un partido que tiene mucha importancia desde el nivel colectivo e individual. Además, el ganador del tercer lugar recibirá un premio económico de 29 millones de dólares. La ceremonia de la premiación del Mundial 2026 vendrá con sorpresas. La FIFA informó que los campeones recibirán por primera vez en la historia anillos exclusivos a la medida, además del trofeo y las medallas. De esta manera, la FIFA adoptó una premiación muy propia de Estados Unidos en cuanto al baloncesto, pues también se galardona con anillos en las competiciones como la NFL, NBA, MLB y NHL. España y Argentina recibirán un nuevo capítulo en la historia de los mundiales. Este domingo 19 de julio, ambas selecciones se enfrentarán por primera vez en una final de la Copa del Mundo, en un duelo que reunirá al vigente campeón de la Eurocopa y al actual campeón de la Copa América. Será la segunda final mundialista entre países de habla hispana. La única precedente se disputó en el primer mundial de la historia, en Uruguay 1930, cuando la selección anfitriona derrotó 4-2 a Argentina para conquistar el título. El partido también marcará la novena final de una Copa del Mundo entre una selección europea y una sudamericana, una rivalidad que ha protagonizado una de las definiciones más memorables del fútbol.
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0: 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Son las 3 de la tarde y 8 minutos. 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

0: saludos a Juanito para allá, a mi sobrina Samantha Chicaiza en Madrid, España, que la quiero mucho. Muchos saludos y bendiciones.
1: 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Buenas tardes, saludando desde la bella y hermosa ciudad de Cuenca, señores, a full sintonía, Conchas el Tarcán.
2: Ese es mi hombre.
3: Aquí un saludito de Goku para Chabela y Chabela para Goku. Acá donde la familia Tonato, a full pelando papas.
4: Señor, ahí mismo, estoy con sed.
5: Ay, añito, ya anda a duerme, oye, ya no moleste.
6: Aquí siempre activos con los picuas y aquí en el Inca dándole full al martillo.

0: Hola, hola, Radio La Única.
1: Hola, papacito lindo.
0: De la selección argentina que están ya esperando la final. Para los Che Caixas.
2: Sí,
0: y para los Che Misa. Que lo disfruten de la final.
3: Y ahí, amiga.

0: Ya, basta, jóvenes, ya.
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Hola, hola, Radio La Única. Saludamos a los maestros de Píllaro, al maestro Locuras, Popular Troy, al Bananas y maestro Luis, que se apuren trabajando. Así que pilas, pilas para viajar a Píllaro.

0: Oiga, muy buenas tardes, La Única. Un saludo, por favor. Para Majin Buu Mayor, que no se amague ahí. Que se ponga a hacer rápido el concierto, si no, se queda hasta las 6.
1: Y así dicen que quieren salir de pobres.

0: 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Son las 3 de la tarde y 41 minutos. 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

Señores de La Única, por favor, ya no estarán complaciendo más música a mi mujer. No ha sido para mí.

0: y el cuerpo lo sabe.
1: Empezaste.
0: Pero no sé. Esos que son manipulados por las tóxicas y podrán salir a pegarse una chela. Pidan permiso o pidan el formulario para yo enviarles. Bendiciones.
2: Amén, amén, mijito. Dios te bendiga.
3: Buenas tardes, apuesto al Pablo. Yo quisiera esos $250 para darle un regalo a mi hermana, ya que en su graduación no le pudimos dar.
4: Radio La Única, excelente música, provocando. Este viernes, bielero, que se destape unas dos que tres heladas. Felicitaciones.
5: Gadione, ¿qué tal? No pongas esa canción para hacer pecar ahora bien, pachoneto. John, ¿qué tal? Bola, tachón, que te da pachoneto. No pongas, sí, no pongas cancioneta, pachoneto.
6: Ya, mija.
7: Toda música de música. Pon el reggaetón. 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
1: Muy buenas tardes, la única. Un saludo para Cesarín, el seco, y un saludo para el David, que se muevan trabajando, y ya sabe que hoy viene el seco, lo sabe. Y un saludo para la familia Pira Yang, el Camal Metropolitano, gracias.
2: Buenas tardes, señor La Única. Quiero mandar un mensaje para mi querido esposo, Camila, que se encuentra trabajando, que lo amo mucho.
3: Lo he estado pensando y solo te diré que tu mamá me gusta. Para suegra.
4: Mayor, vaya, duerma. Usted ya no avanza.
5: Radio La Única, la mejor, sí, la mejor. La mejor sintonía. Un saludo cordial para esa people, al chamo rata, al chamo Dila Merizalde, el más mandarina. Sí, un saludo cordial para el chamo murciélago también.
2: Buenas tardes, Radio La Única, linda música. Saluditos para Fernandito. Wow. Buenas tardes, La Única. Un saludo para todos los locutores. Por favor, si me ayuda con la cucaracha de Máximo Escalera. Gracias. Buena tarde.
6: Ya, mi amor, ya. Ya, mi amor.
7: Buenas tardes, Radio La Única. Un saludito para Pablo Vichisela. Que tenga una linda tarde. Wow. Le saluda Alexandra, su enfermera. Gracias.
8: Pinche cabeza y chayote.

0: canción de la mozzarella. Habla serio, María, que les haces pelear.
1: Hola Radio La Única, quiero enviar un saludo para Wilson Vivar, el duro de las cabezas caídas.
2: Buenas tardes, buenas tardes, Radio La Única. Un saludito especial ahí para mi pana, el loco Abraham, que se mueva trabajando, que se mueva rapidito, rapidito.
0: Hola, buenas noches para Radio La Única, desde Murcia, España. Un saludito para la compañera Lidia Alexandra Remache, que siga cumpliendo muchos años. Y que viva la compañera. ¡Viva!
3: Buenas tardes, Radio La Única, la mejor emisora del Ecuador. Un saludo muy especial para toda la gente que conforma el Club Deportivo Onix, que mañana sábado estará disputando la final sub-40 de la Liga Modelo. Suerte, amigos. Buenas tardes.
4: Buenas tardes, me ayuda con la canción de Camilo Torres, Mi Casita, por favor, gracias. Y un saludito para Santiago López.

0: No se ha de tomar un traguito. Pila, Guillermo. Unas dositas ha de ser.
1: Empezaste.
2: Buenas tardes, Radio La Única, la mejor del país. Quiero enviar un saludo cordial a mi esposo Andrés Ajila, que se encuentra trabajando, que lo amamos mucho y estamos muy orgullosos de él. Gracias.
3: 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Yo no.
4: Hola, Radio La Única. Ustedes son los mejores que dice. Chao, yo soy Camilita.

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Son las 4 de la tarde y 18 minutos. 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

0: 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Son las 4 de la tarde y 23 minutos. 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

0: 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La única puntual. Son las 4 de la tarde y 34 minutos. 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

0: Chupac.
1: La nueva única. Saluditos, por favor, para el maestro loco.
0: Maestro.
1: Aquí, amarillo. Gracias, la nueva única, son lo mejor.
2: Señores de la única, por favor, complácale nomás ya a mi mujer las canciones, porque dice que ahora sí me va a dedicar a mí.
3: Radio La Única, buenas tardes. Por favor, un saludo muy especial para Carmen, allá en la panificadora Ambato, en el norte de la capital, de parte de su gran amor, Pablito Huesequillo, la voz sensual del sur de la capital. De esas tú a las
4: cállate
3: flores.
4: Mejor, sí, cállate.
5: Muy buenas tardes, muy buenas tardes de Radio La Única, desde el troje del divino niño Jesús. Salud para mi esposa Rosita Campo Verde, desde el troje, desde el troje. Buena música, póngale cita que dice. Cita que dice. Rosa María, María, Rosita. Rosa, mucho, mucho. Para mi esposa Rosita Campo Verde, en el divino niño, señor, va a saludar mucho.

0: música puntual. Son las 4 de la tarde y 47 minutos. 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
1: 7373 la única. Saluditos para el gatito allá en el Carmen Bajo. Ya los machitos ya que le manden al gatito, si no el gatito llega a medianoche. Gracias a la única, excelente musiquita.
2: Uy, bebé.

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única, buenas tardes. Aquí un saludito para la jefa Karina Martínez. Decirle que ha llegado tarde, pues si tenía que estar de mañana. Pero no importa, no importa, porque todavía necesitamos más manos para toda la noche.

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1: 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Gracias.
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1: Con mucho cariño para mi amor, Sonia Verde Soto.

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Un temita, la cárcel de Sin Sin. O nuestro amor es un pasado. Compláceme 10-29.

mucha, mucha música, Radio La Única, activado este viernes. Ayúdame con cualquiera música de los equipos ya, para ya seguir abriendo la vía, no hay más.

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espero que se encuentren. Si me pueden colaborar con la musiquita Tormenta. Y saluditos a mis padres que están trabajando.

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3: Mamita, ya llegó la luz.
4: Adiós.
5: ¿Qué fue, pues? 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
3: ¡Bien! Apúrate, oye, longo perro.
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3: Suegra, llegó su yerno.

0: ya, ya mi amor.
1: Ay, a propósito, la ya mi amor anda de cumpleaños, amiga. Un feliz cumpleaños para Shirley Nicole. Escúchenle esa voz media odiosa que tiene, que digo melodiosa.
0: Pobre, ¿dónde estás? Es me estarás museando con
1: la
0: tosco.
1: La misma que viste y calza. Hoy está de cumpleaños. No, no, no, o sea, ya de estar chumada ya. Pero un abrazo, felicidades para Shirley Nicola, TikToker. Claro. Te enviamos un abrazo, mi querida Shirley Nicole. Bueno, ¿cómo están, chicos? ¡Ay, qué rica rocola! Estoy cansado de no hacer nada, mija. Nada. Cobrita, es tu último programa. El día de hoy es tu último programa también. ¡Qué bestia! Tantos cambios, tantas cosas que están pasando en esta radio. Todos a despedirse del Cobrita, díganle gracias, Cobrita, por tanta rocola que nos has dado. Digan gracias, Adriancito. Digan gracias, Christopher. Como quieran tratarle, o díganle gracias, mi amor. El último programa del Cobrita es el día de hoy. Nuevos a ver, yo voy a decirles algo. Ponme música polémica, luego nos ponemos a llorar, Cobrita. Música polémica, porque no solamente tú vas a marchar, Cobrita. Si tú marchas, yo marcho. Si tú saltas, yo salto. Si tú caes, yo caigo. Si a ti te cachan, a mí no, mija, porque yo soy más pilas. ¿Será acaso el final del apóstol Pablo? ¿Eh? Es la frase correcta, ¿no? ¿Será acaso este el final del apóstol Pablo? Mija, yo estaba hoy aquí en la radio. Para quienes no saben, yo trabajaba también en Radio América. Ya desde el lunes no me van a escuchar en Radio América. Pero vi pasar una de animadores, mija. Más parecía el casting de las ñañas aquí, mija, aquí en la radio, mija. Un montón de animadores que estaban pasando por aquí, por los pasillos de la Nueva Única. Un montón, mija, un montón. Yo pienso que llegó mi final, Cobrita. Creo que es nuestro último programa, Cobrita. Pero bueno, así es la vida. La vida continúa. Lo único que me han dejado, aguántate, a ver, voy a leer correctamente este papel. Mira, me han dejado aquí un papel en mi escritorio y dice que el día lunes no venga, mija. Así es que el lunes no estaré acá. Si cree que voy a venir el martes, tampoco. Menos el miércoles. No, no voy a venir el miércoles tampoco, mija. No voy a venir el miércoles, peor el jueves. Así es que, Cobrita, como el Titanic, ha sido un gusto, Cobrita. Solamente tenemos que esperar las noticias, las novedades. Eso, Cobrita, eso. Ha sido un gusto, Jack. Tenemos que esperar a ver qué pasa la próxima semana con esta nueva temporada de La Nueva Única. Hay nuevos cambios, nuevos horarios, nuevos DJs. Creo que va a haber nuevos animadores, porque hoy era un desfile de animadores aquí en la radio. Y creo que hay muchas novedades y sorpresas aquí en la radio. Tiene que estar pendiente de todo lo que va a pasar la siguiente semana. Lo que es, yo me voy. ¿Qué digo?
2: Que no se vaya. No. No te vayas, chavo. No te vayas, chavo. No te vayas.
1: Ya toca.
3: No te vayas, chavo.
1: Bueno, ya, mija. Creo que quieren gente joven, mija. Yo ya estoy cucho, ya. Ya. Toca colgar los micrófonos, mija. Pero bueno, ya. Vamos mejor a empezar el programa, cobrita. Ponte una rocolita mejor, cobrita. Señoras y señores, bienvenidos y bienvenidas a compartir una tarde y noche más junto a la buena música de Adriancito, Christopher Llano, más conocido como Cobra Junior DJ. Yo soy el apóstol Pablo, bienvenidos y bienvenidas a compartir una tarde y noche más de Dos Más, por favor. Dos Más.
3: No te vayas, chabón, digo, chavo. Se acabó la...
1: ¿Cabú?
3: Pásamelas.
4: 7-3, padrino, 7-3, padrino.
1: ¿Cabú?
4: Siempre ha sido el último programa cuando sales de vacaciones.
5: ¿Cabú? Sí, padrino, yo pensé que era la Saman True.
6: ¿Cabú? ¡Apóstol, mi amor! ¡No te vayas! ¡I love you forever! ¡Todo fino! ¡Todo fan line!
1: ¿Cabú?
3: ¡No te vayas, Shaggy!
7: ¿Cabú? Hola, Radio La Única, ¿cómo están? Buenas tardes. Un saludo muy especial para MC, de parte de su gato, ¿eh? Que cocine rápido, que ya voy.
8: Apóstol Pablo, buenas tardes. Ya te vas. No quería que te vayas. Tú eres el único que nos alegra el día. Mi mamá se puso triste. Yo también me puse triste. Hasta mi perrita se puso triste de que tú ya te vas. No te voy a volver a escuchar.
3: Si te vas, dejarás pagando las deudas, Benica.
9: No se vaya, sea apóstol. Usted es chévere.
10: No te vayas, oh. ¿Qué hiciste? No te vayas.
3: Si te vas, cómprame una Papi Pollo, por favor.
1: Empecemos mejor, cobrita. Y vamos por unas dos rubias. Ya. Bienvenidos, bienvenidos.
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0: sucio.
1: ¡Suegro!
2: ¿Qué hiciste?
1: ¡Párate rápido! No maletes, diras, y déjame a tu hija. Y de seguro te vas con el Chávez de los Chávez, sí. Por eso estás despidiéndote, te vas a esa otra.
3: Ya, callas, amor.

0: Padrino, padrino, ya dejándonos de notas. Por ahí dicen que el Cobrita va a recepción con tacos y vestido, confirme.
1: Confirma, zorro, confirma.

0: y se marchó. Ándate nomás, apostolito.
1: Ya, calla.

0: Buenas tardes, Radio La Única, excelente sintonía. No te vayas, mi amor. Digo, Pablito, no te vayas. Te vamos a extrañar, papi. Papi, te vamos a extrañar, papi.
1: ¿Qué? ¿Te gustan los hombres?
2: Señor locutor, ponga la canción que me gusta.

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0: escuchando Capulla Pegar. Es que a lo mejor le envías un saludito, tú dices ahí en el estadio, envías un saludito y dices un fuerte abrazo para Andrés del
1: Apóstol, no te vayas, chavito, tú eres chévere, ¿verdad? Una recolita ahí de Tiza Reyes, de mi amor, y un saludo especial para mi suegro, Fernando Uchiña, que está retornando de viaje.
2: Eso te vale plata.
3: 7373, padrino. Bendiciones, buenas tardes. Una rocolita, el segundo rosero, la otra, por favor. Saludazo de aquí, para el Padre Luis Tandalia, con familia Tandalia, la los dos.

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1: Bye bye.
0: Cobrita Junior, no estarás moceando con la ñaña de este.

0: Hola, os saluda Donald Trump. Ya camino, descansa, papito lindo.
1: Hola, hola, buenas tardes, Radio La Única. O sea que porque ya se nos va el cobrita, que quieren que tomemos. Y lo vamos a hacer por ti, cobrita. ¿Será verdad, será mentira? No sé. Pero no te vayas, cobrita. Eres un buen DJ. Ánimo, Radio La Única, ya tomaste, ¿viste?

Buenas noches, Radio La Única, excelente programa. Quisiera mandar un saludito allá para toda la familia Almachi, la familia Chuy y la familia Almachi.

0: Buenas tardes, Radio La Única. Por favor, un saludito para todos mis amigos, especialmente para mi amigo Selva y mi amigo El Caballito. Estamos activos aquí trabajando al sur de Quito, sector Quitumbe.
1: Está más activo.
0: Y por favor, si nos pueden complacer con una canción de Segundo Rosero.
2: 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Así que todo lo que tienes, todo lo que está, lo comido, lo vivido y lo...
3: Mira, no porque estás fuerte, hijo de puta.
4: ¡Ese es mi hombre!

0: Apóstol, no te vayas. Si es por plata, yo te pago.
1: No hay plata.
2: Buenas noches, Radio La Única. Un saludo de aquí desde Amaguaña. Para la familia Casano, en Casamí. Aquí me encuentro trabajando todavía. Muy amable, muchas gracias. Una linda noche.
3: Cómprame una papi pollo y tráemela.
4: Ya, mi amor.
5: 7-3, cobrita. No harás chupar por las huevas, cobrita.
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7: ay, ve. Esa no.

0: Buenas noches, Radio La Única. Por favor, un saludo para la familia Liauca Chicaiza, que nos estamos alistando para mañana irnos a Machachi, la fiesta del Chagra, los toros. Y que viva Radio La Única.
1: Y que viva Radio La Única, que viva.